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La vida es un regalo frágil. Por eso amemos más, juzguemos menos y vivamos con gratitud cada día. Que la partida de nuestro ser querido nos recuerde que el verdadero amor es el legado de ser mejores personas hoy, mañana y siempre. Y por eso esta canción se llama ¿Por qué?

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1: Aquí no hay viejos. Solo que llegó la tarde. Una tarde llena de experiencia. Experiencias para dar consejos. Aquí no hay viejos. Solo que llegó la tarde. Viejo es el mar y se agiganta. Viejo es el sol y nos calienta. Vieja es la luna y nos alumbra. Vieja es la tierra y nos da la vida. Viejo es el amor y nos alienta. Aquí no hay viejos. Solo nos llegó la tarde. Somos seres llenos de saber. Graduado en la escuela de la vida y el tiempo que nos dio un postgrado. Subimos al árbol de la vida. Cortamos de sus frutos lo mejor. Son esos frutos nuestros hijos que cuidamos con paciencia. Nos revierte esa paciencia con amor. Fueron niños. Son hombres. Serán viejos. La mañana vendrá y la tarde llegará. Y ellos también darán consejos. Aquí no hay viejos. Solo que llegó la tarde.

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Hoy te deseo estas cosas. Te deseo coraje para decir basta. Te deseo que olvides a quien se olvidó de ti. Te deseo que puedas cerrar puertas y abrir ventanas. Te deseo que no te conformes, que no te quedes con la culpa. Te deseo que te atrevas. Te deseo que te quieras. Te deseo locura y magia. También te deseo errores para aprender. Te deseo brisas para que te dejes llevar. Te deseo chispas en la mirada, colores para los días grises, paraguas y refugio para la tormenta. Te deseo huracanes de emociones que te hagan sentir que te elevas de tu cuerpo. Te deseo besos bonitos, brindis con los labios, y te deseo ganas, las de seguir adelante. Y tiempo, mucho tiempo, para disfrutar de tu vida.

cada minuto, alguien deja este mundo atrás. Todos estamos en la fila, sin saberlo. Nunca sabremos cuántas personas están delante de nosotros. No podemos movernos al fondo de la fila. No podemos salirnos de la fila. No podemos evitar la fila. Así que mientras esperamos en línea, haz que los momentos cuenten. Haz prioridades. Haz el tiempo. Da a conocer tus cualidades. Haz que la gente se sientan importantes. Haz oír tu voz. Haz cosas grandes de cosas pequeñas. Haz sonreír a alguien. Haz el cambio. Haz el amor. Haz la paz. Arréglate. Asegúrate de decirle a tu gente que las amas. Asegúrate de no tener arrepentimientos. Asegúrate de estar listo.

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solo ayuda a quien te lo pide. Nunca te metas en el sufrimiento ajeno. El hombre debe cansarse de sí mismo y beber hasta el fondo la copa de veneno que le corresponde. No seas presuntuoso y no esperes ayudar a todos. Solo es posible ayudar a aquellos que están preparados para aceptar tu ayuda. Una persona que sufre ve el mundo a través de su dolor, por lo que es sorda y ciega. Cada uno se arrastra tras su experiencia de vida sin ver que se trata de un peso muerto. Si intervienes en el sufrimiento ajeno, el remolino kármico te succionará en un juego ajeno. Recuerda que el hombre es capaz de contagiar con su sufrimiento. Procede por tu camino sin mirar. Solo si estás haciendo tu propio camino podrás ayudar a la gente a levantarse.

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1: Después de todo lo que he vivido, entendí que he cometido errores.
2: Confío en cada paso.
1: Y que en muchas ocasiones no supe cómo actuar. Como cualquiera, he lastimado sin querer, desde mis propias heridas. Pero nunca desde la maldad. Hoy, abrazo mis errores sin excusas. Porque reconocerlo también es un acto de amor propio y de crecimiento. Me equivoco. Sí. Y a veces me pesa. Pero mis errores me importan. Me duelen. Me enseñan. Camino con la tranquilidad de saber que no soy una mala persona. Que mi corazón es bueno. Y que siempre intento hacerlo mejor. Aún cuando no siempre lo logro. Equivocarse es parte de la vida. Aprender, sanar y seguir creciendo es una elección diaria que muchos hacemos, incluso cuando duele.

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1: Aquí no hay viejos, solo que llegó la tarde, una tarde llena de experiencia, experiencias para dar consejos. Aquí no hay viejos, solo que llegó la tarde. Viejo es el mar y se agiganta, viejo es el sol y nos calienta, vieja es la luna y nos alumbra, vieja es la tierra y nos da la vida. Viejo es el amor y nos alienta. Aquí no hay viejos, solo nos llegó la tarde. Somos seres llenos de saber, graduado en la escuela de la vida y el tiempo que nos dio un postgrado. Subimos al árbol de la vida, cortamos de sus frutos lo mejor. Son esos frutos nuestros hijos que cuidamos con paciencia. Nos revierte esa paciencia con amor. Fueron niños, son hombres, serán viejos. La mañana vendrá y la tarde llegará. Y ellos también darán consejos. Aquí no hay viejos, solo que llegó la tarde.

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0: Después de todo lo que he vivido, entendí que he cometido errores.
1: Confío en cada paso del camino.
0: Y que en muchas ocasiones no supe cómo actuar. Como cualquiera, he lastimado sin querer, desde mis propias heridas.
1: Sé que la vida me quiere ver brillar.
0: Pero nunca desde la maldad.
1: Todo llega a mí con facilidad.
0: Hoy abrazo mis errores sin excusas.
1: Total claridad.
0: Porque reconocerlo también es un acto de amor propio y de crecimiento. Me equivoco. Sí, y a veces me pesa.
1: Hoy me permito soñar sin medida.
0: Pero mis errores me importan. Me duelen. Me enseñan. Camino con la tranquilidad de saber que no soy una mala persona. Que mi corazón es bueno. Y que siempre intento hacerlo mejor. Aún cuando no siempre lo logro. Equivocarse es parte de la vida. Aprender, sanar y seguir creciendo es una elección diaria que muchos hacemos, incluso cuando duele.

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Cada minuto, alguien deja este mundo atrás. Todos estamos en la fila, sin saberlo. Nunca sabremos cuántas personas están delante de nosotros. No podemos movernos al fondo de la fila. No podemos salirnos de la fila. No podemos evitar la fila. Así que mientras esperamos en línea, haz que los momentos cuenten. Haz prioridades. Haz el tiempo. Da a conocer tus cualidades. Haz que la gente se sientan importantes. Haz oír tu voz. Haz cosas grandes de cosas pequeñas. Haz sonreír a alguien. Haz el cambio. Haz el amor. Haz la paz. Arréglate. Asegúrate de decirle a tu gente que las amas. Asegúrate de no tener arrepentimientos. Asegúrate de estar listo.

Hoy te deseo estas cosas. Te deseo coraje para decir basta. Te deseo que olvides a quien se olvidó de ti. Te deseo que puedas cerrar puertas y abrir ventanas. Te deseo que no te conformes, que no te quedes con la culpa. Te deseo que te atrevas. Te deseo que te quieras. Te deseo locura y magia. También te deseo errores para aprender. Te deseo brisas para que te dejes llevar. Te deseo chispas en la mirada, colores para los días grises, paraguas y refugio para la tormenta. Te deseo huracanes de emociones que te hagan sentir que te elevas de tu cuerpo. Te deseo besos bonitos, brindis con los labios, y te deseo ganas, las de seguir adelante. Y tiempo, mucho tiempo, para disfrutar de tu vida.

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1: Les quiero presentar un fuertísimo aplauso a Hannah y a Ashley de Hash. Fuerte aplauso, por favor.
2: Buenas noches. ¿Cómo están? Buenas noches.
1: Bueno, pues, qué lindo tenerlas aquí. Es un placer tener esta guapura de muchachas que hablan inglés, que hablan español, que cantan bonito, que no. Se visten divino.
2: Cristian, es un honor poder estar aquí cantando con el mejor intérprete de Latinoamérica. Gracias por la invitación. Y ustedes, la canción está increíble, entonces va a ser un honor poderla cantar.
1: Ustedes son la sangre nueva y les agradezco mucho que apoyen este disco. Muchas gracias.
3: No, bueno, va a ser el mejor disco del año.
1: Hicimos una canción muy, muy al estilo de ustedes y ojalá que les guste. Esto se llama Te amaré más allá.

solo ayuda a quien te lo pide. Nunca te metas en el sufrimiento ajeno. El hombre debe cansarse de sí mismo y beber hasta el fondo la copa de veneno que le corresponde. No seas presuntuoso y no esperes ayudar a todos. Solo es posible ayudar a aquellos que están preparados para aceptar tu ayuda. Una persona que sufre ve el mundo a través de su dolor, por lo que es sorda y ciega. Cada uno se arrastra tras su experiencia de vida sin ver que se trata de un peso muerto. Si intervienes en el sufrimiento ajeno, el remolino kármico te succionará en un juego ajeno. Recuerda que el hombre es capaz de contagiar con su sufrimiento. Procede por tu camino sin mirar. Solo si estás haciendo tu propio camino, podrás ayudar a la gente a levantarse.

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Los dos ya sentimos como nuestra piel es quien manda el sentimiento. Tú ya has dormido acompañada, aunque ahora solo te duerma tu silencio. Pero los dos, después de tantas cosas, podemos detener la noche, podemos detener muchas mañanas y hacerlas encender como se enciende un campo que comienza ardiendo poco a poco y poco a poco se convierte en flama.

0: después de todo lo que he vivido. Entendí que he cometido errores.
1: Confío en cada paso del camino.
0: Y que en muchas ocasiones no supe cómo actuar. Como cualquiera, he lastimado sin querer, desde mis propias heridas.
1: Sé que la vida me quiere ver brillar.
0: Pero nunca desde la maldad.
1: Todo llega a mí con facilidad.
0: Hoy abrazo mis errores sin excusas. Porque reconocerlo también es un acto de amor propio y de crecimiento. Me equivoco. Sí. Y a veces me pesa. Pero mis errores me importan. Me duelen. Me enseñan. Camino con la tranquilidad de saber que no soy una mala persona. Que mi corazón es bueno. Y que siempre intento hacerlo mejor. Aún cuando no siempre lo logro. Equivocarse es parte de la vida. Aprender, sanar y seguir creciendo es una elección diaria que muchos hacemos, incluso cuando duele.

cada minuto, alguien deja este mundo atrás. Todos estamos en la fila, sin saberlo. Nunca sabremos cuántas personas están delante de nosotros. No podemos movernos al fondo de la fila. No podemos salirnos de la fila. No podemos evitar la fila. Así que mientras esperamos en línea, haz que los momentos cuenten. Haz prioridades. Haz el tiempo. Da a conocer tus cualidades. Haz que la gente se sientan importantes. Haz oír tu voz. Haz cosas grandes de cosas pequeñas. Haz sonreír a alguien. Haz el cambio. Haz el amor. Haz la paz. Arréglate. Asegúrate de decirle a tu gente que las amas. Asegúrate de no tener arrepentimientos. Asegúrate de estar listo.

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Hoy te deseo estas cosas. Te deseo coraje para decir basta. Te deseo que olvides a quien se olvidó de ti. Te deseo que puedas cerrar puertas y abrir ventanas. Te deseo que no te conformes, que no te quedes con la culpa. Te deseo que te atrevas. Te deseo que te quieras. Te deseo locura y magia. También te deseo errores para aprender. Te deseo brisas para que te dejes llevar. Te deseo chispas en la mirada, colores para los días grises, paraguas y refugio para la tormenta. Te deseo huracanes de emociones que te hagan sentir que te elevas de tu cuerpo. Te deseo besos bonitos, brindis con los labios, y te deseo ganas, las de seguir adelante. Y tiempo, mucho tiempo, para disfrutar de tu vida.

0: Aquí no hay viejos, solo que llegó la tarde. Una tarde llena de experiencia. Experiencias para dar consejos. Aquí no hay viejos, solo que llegó la tarde. Viejo es el mar y se agiganta. Viejo es el sol y nos calienta. Vieja es la luna y nos alumbra. Vieja es la tierra y nos da la vida. Viejo es el amor y nos alienta. Aquí no hay viejos, solo nos llegó la tarde. Somos seres llenos de saber, graduado en la escuela de la vida y el tiempo que nos dio un postgrado. Subimos al árbol de la vida, cortamos de sus frutos lo mejor. Son esos frutos nuestros hijos que cuidamos con paciencia. Nos revierte esa paciencia con amor. Fueron niños, son hombres, serán viejos. La mañana vendrá y la tarde llegará. Y ellos también darán consejos. Aquí no hay viejos, solo que llegó la tarde.
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ayuda a quien te lo pide. Nunca te metas en el sufrimiento ajeno. El hombre debe cansarse de sí mismo y beber hasta el fondo la copa de veneno que le corresponde. No seas presuntuoso y no esperes ayudar a todos. Solo es posible ayudar a aquellos que están preparados para aceptar tu ayuda. Una persona que sufre ve el mundo a través de su dolor, por lo que es sorda y ciega. Cada uno se arrastra tras su experiencia de vida sin ver que se trata de un peso muerto. Si intervienes en el sufrimiento ajeno, el remolino kármico te succionará en un juego ajeno. Recuerda que el hombre es capaz de contagiar con su sufrimiento. Procede por tu camino sin mirar. Solo si estás haciendo tu propio camino podrás ayudar a la gente a levantarse.

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Aquí no hay viejos, solo que llegó la tarde. Una tarde llena de experiencia. Experiencias para dar consejos. Aquí no hay viejos, solo que llegó la tarde. Viejo es el mar y se agiganta. Viejo es el sol y nos calienta. Vieja es la luna y nos alumbra. Vieja es la tierra y nos da la vida. Viejo es el amor y nos alienta. Aquí no hay viejos, solo nos llegó la tarde. Somos seres llenos de saber, graduado en la escuela de la vida y el tiempo que nos dio un postgrado. Subimos al árbol de la vida, cortamos de sus frutos lo mejor. Son esos frutos nuestros hijos que cuidamos con paciencia. Nos revierte esa paciencia con amor. Fueron niños, son hombres, serán viejos. La mañana vendrá y la tarde llegará. Y ellos también darán consejos. Aquí no hay viejos, solo que llegó la tarde.

0: después de todo lo que he vivido. Entendí que he cometido errores.
1: Confío en cada paso del camino.
0: Y que en muchas ocasiones no supe cómo actuar. Como cualquiera, he lastimado sin querer, desde mis propias heridas.
1: Sé que la vida me quiere ver brillar,
0: pero nunca desde la maldad.
1: Todo llega a mí con facilidad.
0: Hoy abrazo mis errores sin excusas. Porque reconocerlo también es un acto de amor propio y de crecimiento. Me equivoco. Sí. Y a veces me pesa. Pero mis errores me importan. Me duelen. Me enseñan. Camino con la tranquilidad de saber que no soy una mala persona. Que mi corazón es bueno. Y que siempre intento hacerlo mejor. Aún cuando no siempre lo logro. Equivocarse es parte de la vida. Aprender, sanar y seguir creciendo es una elección diaria que muchos hacemos, incluso cuando duele.

solo ayuda a quien te lo pide. Nunca te metas en el sufrimiento ajeno. El hombre debe cansarse de sí mismo y beber hasta el fondo la copa de veneno que le corresponde. No seas presuntuoso y no esperes ayudar a todos. Solo es posible ayudar a aquellos que están preparados para aceptar tu ayuda. Una persona que sufre ve el mundo a través de su dolor, por lo que es sorda y ciega. Cada uno se arrastra tras su experiencia de vida sin ver que se trata de un peso muerto. Si intervienes en el sufrimiento ajeno, el remolino kármico te succionará en un juego ajeno. Recuerda que el hombre es capaz de contagiar con su sufrimiento. Procede por tu camino sin mirar. Solo si estás haciendo tu propio camino podrás ayudar a la gente a levantarse.

Hoy te deseo estas cosas. Te deseo coraje para decir basta. Te deseo que olvides a quien se olvidó de ti. Te deseo que puedas cerrar puertas y abrir ventanas. Te deseo que no te conformes, que no te quedes con la culpa. Te deseo que te atrevas. Te deseo que te quieras. Te deseo locura y magia. También te deseo errores para aprender. Te deseo brisas para que te dejes llevar. Te deseo chispas en la mirada, colores para los días grises, paraguas y refugio para la tormenta. Te deseo huracanes de emociones que te hagan sentir que te elevas de tu cuerpo. Te deseo besos bonitos, brindis con los labios, y te deseo ganas, las de seguir adelante. Y tiempo, mucho tiempo, para disfrutar de tu vida.

Cada minuto, alguien deja este mundo atrás. Todos estamos en la fila, sin saberlo. Nunca sabremos cuántas personas están delante de nosotros. No podemos movernos al fondo de la fila. No podemos salirnos de la fila. No podemos evitar la fila. Así que mientras esperamos en línea, haz que los momentos cuenten. Haz prioridades. Haz el tiempo. Da a conocer tus cualidades. Haz que la gente se sientan importantes. Haz oír tu voz. Haz cosas grandes de cosas pequeñas. Haz sonreír a alguien. Haz el cambio. Haz el amor. Haz la paz. Arréglate. Asegúrate de decirle a tu gente que las amas. Asegúrate de no tener arrepentimientos. Asegúrate de estar listo.

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No seas presuntuoso y no esperes ayudar a todos. Solo es posible ayudar a aquellos que están preparados para aceptar tu ayuda. Una persona que sufre ve el mundo a través de su dolor, por lo que es sorda y ciega. Cada uno se arrastra tras su experiencia de vida sin ver que se trata de un peso muerto. Si intervienes en el sufrimiento ajeno, el remolino kármico te succionará en un juego ajeno. Recuerda que el hombre es capaz de contagiar con su sufrimiento. Procede por tu camino sin mirar. Solo si estás haciendo tu propio camino podrás ayudar a la gente a levantarse.

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Solo que llegó la tarde. Una tarde llena de experiencia. Experiencias para dar consejos. 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Solo que llegó la tarde. Viejo es el mar y se agiganta. Viejo es el sol y nos calienta. Vieja es la luna y nos alumbra. Vieja es la tierra y nos da la vida. Viejo es el amor y nos alienta. Aquí no hay viejos. Solo nos llegó la tarde. Somos seres llenos de saber. Graduado en la escuela de la vida y el tiempo que nos dio un postgrado. Subimos al árbol de la vida. Cortamos de sus frutos lo mejor. Son esos frutos nuestros hijos que cuidamos con paciencia. Nos revierte esa paciencia con amor. Fueron niños. Son hombres. Serán viejos. La mañana vendrá y la tarde llegará. Y ellos también darán consejos. Aquí no hay viejos. Solo que llegó la tarde.

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cada minuto, alguien deja este mundo atrás. Todos estamos en la fila, sin saberlo. Nunca sabremos cuántas personas están delante de nosotros. No podemos movernos al fondo de la fila. No podemos salirnos de la fila. No podemos evitar la fila. Así que mientras esperamos en línea, haz que los momentos cuenten. Haz prioridades. Haz el tiempo. Da a conocer tus cualidades. Haz que la gente se sientan importantes. Haz oír tu voz. Haz cosas grandes de cosas pequeñas. Haz sonreír a alguien. Haz el cambio. Haz el amor. Haz la paz. Arréglate. Asegúrate de decirle a tu gente que las amas. Asegúrate de no tener arrepentimientos. Asegúrate de estar listo.

Hoy te deseo estas cosas. Te deseo coraje para decir basta. Te deseo que olvides a quien se olvidó de ti. Te deseo que puedas cerrar puertas y abrir ventanas. Te deseo que no te conformes, que no te quedes con la culpa. Te deseo que te atrevas. Te deseo que te quieras. Te deseo locura y magia. También te deseo errores para aprender. Te deseo brisas para que te dejes llevar. Te deseo chispas en la mirada, colores para los días grises, paraguas y refugio para la tormenta. Te deseo huracanes de emociones que te hagan sentir que te elevas de tu cuerpo. Te deseo besos bonitos, brindis con los labios, y te deseo ganas, las de seguir adelante. Y tiempo, mucho tiempo, para disfrutar de tu vida.

0: después de todo lo que he vivido. Entendí que he cometido errores.
1: Confío en cada paso del camino.
0: Y que en muchas ocasiones no supe cómo actuar. Como cualquiera, he lastimado sin querer, desde mis propias heridas.
1: Sé que la vida me quiere ver brillar.
0: Pero nunca desde la maldad.
1: Todo llega a mí con facilidad.
0: Hoy abrazo mis errores sin excusas. Porque reconocerlo también es un acto de amor propio y de crecimiento. Me equivoco. Sí. Y a veces me pesa. Pero mis errores me importan. Me duelen. Me enseñan. Camino con la tranquilidad de saber que no soy una mala persona. Que mi corazón es bueno. Y que siempre intento hacerlo mejor. Aún cuando no siempre lo logro. Equivocarse es parte de la vida. Aprender, sanar y seguir creciendo es una elección diaria que muchos hacemos, incluso cuando duele.

solo ayuda a quien te lo pide. Nunca te metas en el sufrimiento ajeno. El hombre debe cansarse de sí mismo y beber hasta el fondo la copa de veneno que le corresponde. No seas presuntuoso y no esperes ayudar a todos. Solo es posible ayudar a aquellos que están preparados para aceptar tu ayuda. Una persona que sufre ve el mundo a través de su dolor, por lo que es sorda y ciega. Cada uno se arrastra tras su experiencia de vida sin ver que se trata de un peso muerto. Si intervienes en el sufrimiento ajeno, el remolino kármico te succionará en un juego ajeno. Recuerda que el hombre es capaz de contagiar con su sufrimiento. Procede por tu camino sin mirar. Solo si estás haciendo tu propio camino podrás ayudar a la gente a levantarse.

cada minuto, alguien deja este mundo atrás. Todos estamos en la fila, sin saberlo. Nunca sabremos cuántas personas están delante de nosotros. No podemos movernos al fondo de la fila. No podemos salirnos de la fila. No podemos evitar la fila. Así que mientras esperamos en línea, haz que los momentos cuenten. Haz prioridades. Haz el tiempo. Da a conocer tus cualidades. Haz que la gente se sientan importantes. Haz oír tu voz. Haz cosas grandes de cosas pequeñas. Haz sonreír a alguien. Haz el cambio. Haz el amor. Haz la paz. Arréglate. Asegúrate de decirle a tu gente que las amas. Asegúrate de no tener arrepentimientos. Asegúrate de estar listo.

Hoy te deseo estas cosas. Te deseo coraje para decir basta. Te deseo que olvides a quien se olvidó de ti. Te deseo que puedas cerrar puertas y abrir ventanas. Te deseo que no te conformes, que no te quedes con la culpa. Te deseo que te atrevas. Te deseo que te quieras. Te deseo locura y magia. También te deseo errores para aprender. Te deseo brisas para que te dejes llevar. Te deseo chispas en la mirada, colores para los días grises, paraguas y refugio para la tormenta. Te deseo huracanes de emociones que te hagan sentir que te elevas de tu cuerpo. Te deseo besos bonitos, brindis con los labios, y te deseo ganas, las de seguir adelante. Y tiempo, mucho tiempo, para disfrutar de tu vida.

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La rueda del amor hoy ha sonado para ti como una melodía que ya nunca tendrá fin. 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

Aquí no hay viejos. Solo que llegó la tarde. Una tarde llena de experiencia. Experiencias para dar consejos. Aquí no hay viejos. Solo que llegó la tarde. Viejo es el mar y se agiganta. Viejo es el sol y nos calienta. Vieja es la luna y nos alumbra. Vieja es la tierra y nos da la vida. Viejo es el amor y nos alienta. Aquí no hay viejos. Solo nos llegó la tarde. Somos seres llenos de saber. Graduado en la escuela de la vida y el tiempo que nos dio un postgrado. Subimos al árbol de la vida. Cortamos de sus frutos lo mejor. Son esos frutos nuestros hijos que cuidamos con paciencia. Nos revierte esa paciencia con amor. Fueron niños. Son hombres. Serán viejos. La mañana vendrá y la tarde llegará. Y ellos también darán consejos. Aquí no hay viejos. Solo que llegó la tarde.

0: después de todo lo que he vivido. Entendí que he cometido errores.
1: Confío en cada paso del camino.
0: Y que en muchas ocasiones no supe cómo actuar. Como cualquiera, he lastimado sin querer, desde mis propias heridas.
1: Sé que la vida me quiere ver brillar,
0: pero nunca desde la maldad.
1: Todo llega a mí con facilidad.
0: Hoy abrazo mis errores sin excusas, porque reconocerlo también es un acto de amor propio y de crecimiento. Me equivoco. Sí. Y a veces me pesa. Pero mis errores me importan. Me duelen. Me enseñan. Camino con la tranquilidad de saber que no soy una mala persona. Que mi corazón es bueno. Y que siempre intento hacerlo mejor. Aún cuando no siempre lo logro. Equivocarse es parte de la vida. Aprender, sanar y seguir creciendo es una elección diaria que muchos hacemos, incluso cuando duele.

Cada minuto, alguien deja este mundo atrás. Todos estamos en la fila, sin saberlo. Nunca sabremos cuántas personas están delante de nosotros. No podemos movernos al fondo de la fila. No podemos salirnos de la fila. No podemos evitar la fila. Así que mientras esperamos en línea, haz que los momentos cuenten. Haz prioridades. Haz el tiempo. Da a conocer tus cualidades. Haz que la gente se sientan importantes. Haz oír tu voz. Haz cosas grandes de cosas pequeñas. Haz sonreír a alguien. Haz el cambio. Haz el amor. Haz la paz. Arréglate. Asegúrate de decirle a tu gente que las amas. Asegúrate de no tener arrepentimientos. Asegúrate de estar listo.

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2: Saludos, buenas tardes a los amigos oyentes de este espacio, al mediodía con el pueblo siempre. Manolo, DJ Master, DJ Master Manolo, una estrella, compañero de la universidad. Qué bueno estar con usted. Saludos a todos los que nos escuchan a través de Latino 88.7 FM, los que nos siguen a través de la página nuestra, la página de Latina. Los que nos siguen a través de Nelson Castillo con la explosiva musical desde Boston. Wilson Suriel, Pila FM. Llegamos a través de todos ellos al mundo. Qué bueno. Un jueves que pinta ser agradable. No descartar que haya lluvia en horas de la tarde. Seguimos recibiendo la incidencia de una vaguada, inclusive asociada a una onda tropical. Ya no estamos en alerta amarilla, hemos descendido a alerta verde. Así que hay que estar atento a las orientaciones de la ONAMI o del ONAMI. Hay que decir, señores, que hablaba esta mañana con Roberto Rosario Calile. Y Calile se queja, y yo voy a decir que yo también, claro que sí, del poco respaldo, que se le ha dado, señores, a preservar lo que es el medio ambiente. Roberto nos reporta que están transitando, señores, de los ríos de aquí unos camiones full de arena ante la vista de todo el mundo. Creo que esto no puede ser posible que se permita, porque está siendo posible que están destruyendo los ríos. Pero primero, antes de darle continuidad a este comentario, vamos a darle la buenas tardes a Santiago Pito Acevedo. Hermano, buenas tardes.
3: Buenas tardes, José Luis. Ya te estaba extrañando, José Luis.
2: Me sacó los pies, me sacó del programa.
3: Señora José Luis, tenía tres días sin venir por aquí.
2: Buscando los chelitos.
3: ¡Ay, bueno, cosita! ¡Venga ya! 28. ¡Nelson Castillo!
2: ¡Qué error! Uno comete muchos errores.
3: Sí, ese es uno. Sí. Mira, José Luis, señores, buenas tardes a DJ Master, José Luis, a todos los amigos oyentes de Al Mediodía con el Pueblo Siempre. Decirte que ayer, con mucha responsabilidad, como se caracteriza el doctor Roberto Artemio Rosario Peña.
2: Calile.
3: Sí. Que siempre, no ahora, siempre Roberto las cosas.
2: Es de frente. Sí, eso es así.
3: Él hizo esa denuncia y Ramón Castillo también.
2: El misil.
3: Sí, porque, señores, si usted ve hoy el río Yuna, y nosotros los que tuvimos la gran oportunidad de ver ese brazo de mar que era anteriormente, que había de todo en el río Yuna, Dajao, de todo.
2: Sí,
3: usted
2: sí,
3: se pone a poner la orilla ahí.
2: Camarones.
3: Sí, de todo. Hoy, todo indica que por personas desaprensivas y no sé qué pasa con medio ambiente y las autoridades en ese sentido, pero todo indica que le están dando las últimas estocadas al río Yuna y nos vamos a joder, perdón la expresión. Y la llamada de Roberto ayer, muy contundente y muy responsable de su parte, ha causado muchos comentarios. Muchos comentarios favorables a él, a su pronunciamiento. Al igual que Ramón Castillo.
2: Sí,
3: no se le busca. Óyeme, y lo lamentable del caso es que gente desaprensiva, sin ningún tipo de criterio, acabando con los ríos, principalmente con ese río Yuna, y todo el mundo en teteo.
2: Sí, sí. Y parece que son metas, hermano. Acabaron con el río Yuna y ahora siguen, porque no es que ellos han dejado de sacar materiales en el río Yuna. Y lo grande es que ante la vista de todo el mundo, de autoridades, de complicidad muchas veces con la gente de medio ambiente, Entonces, este tipo de situaciones que ya hemos vivido aquí, somos dichosos que estamos hablando todavía del río Yuna, porque aquí hay ríos ya que han desaparecido.
3: Sí.
2: El río Juma solo lo vemos cuando hay muchísima lluvia que vuelve un cañito, pero el río, el río Juma desapareció.
3: Sí, y cuando ha hecho crecida, él busca su caudal de años, su caudal histórico. ¿Y qué ha hecho? Ha penetrado a viviendas.
2: Sí, sí, sí.
3: Ahí en lo que llaman la peñita, creo, por esa parte de ahí. Es algo realmente que preocupa, José Luis. Preocupa esa situación. Pero la indiferencia.
2: Es lo que más preocupa, la indiferencia.
3: Sí. Todo el mundo. Ajá. Y entonces, ¿a dónde vamos a parar?
2: Nos jodimos, ¿no?
3: Exactamente.
2: Nos jodimos. Nosotros estamos totalmente identificado con esa denuncia de Calile, de Roberto Rosario.
3: Y Ramón Castillo.
2: Y Castillo Soto, que son dos de las voces que se han mantenido reclamando, señores, algo que es de todo. Algo que es de todo. Tú te puedes echar a todos los cuartos del mundo, pero sin agua tú no vas a vivir.
3: Así es. Miren, la vida de una adolescente de 15 años cambió para siempre tras ser víctima de una violación sexual grupal ocurrida en septiembre del 2022 en las ruinas de la fortaleza del

0: de Puerto Plata dictó 15 años de prisión. Durante el proceso judicial, los fiscales Luisa Josefa Marmolejos y Leury Ureña Morrobel presentaron pruebas médicas, psicológicas, que evidenciaron las secuelas físicas y emocionales sufridas por la víctima. Entre las evidencias figuran evaluaciones médicas forenses que confirmaron lesiones compatibles con violación sexual, así como de entrevistas psicológicas realizadas en la cámara Giselle, que recogieron el testimonio de la víctima en condiciones de vulnerabilidad, y además testigos y familiares que corroboraron los hechos. El tribunal, entregado por Yacaira Veras, Venecia Reyes y Juan José Jiménez, dispusieron el cumplimiento de la pena en el Centro de Corrección y Rehabilitación San Felipe de la referida provincia. Oye, de 5, 6 o 7, qué sé yo, andan 5 corriendo, y en 4 años no lo han podido agarrar.
1: No. Es lo que decimos. Inclusive la semana pasada hablábamos de el chofer de aquí de Santiago, para referirnos a este caso. Señores, cuando la policía quiere dar con alguien, lo hace.
0: Sí, hombre, en un país tan pequeño como este.
1: Pero claro, hermano, aquí hemos tenido caso, y debo de reiterarlo, de gente encapuchado que o hace atraco, que mata a uno, y si hay un interés de la policía, sí, lo identifica. Es más difícil.
0: Sí, así es.
1: Más difícil. Entonces, así un muchacho, esos 4 que están corriendo hace más de 4 años, tienen nombre, inclusive se presentó los rostros de ellos, yo recuerdo.
0: Seguro.
1: ¿Cómo el matador del chofer del camión de Santiago?
0: Ni se menciona.
1: Ni se menciona.
0: Y se ha burlado, y ya no se menciona. Y ahora los demás presos. Pero el principal acusado, claro, el que infirió las heridas.
1: Sí, el matador.
0: El matador.
1: Claro.
0: Hoy anda en la calle.
1: En la calle.
0: Óyeme, pero eso es increíble.
1: Un motoconcho, una persona física.
0: Y con familia.
1: Identificada. Claro,
0: no, pero ven acá.
1: No.
0: Buenas tardes. Buenas.
2: Hay problema con los motoconchos por la falta de respeto. Hay problema con la delincuencia. Amerita un cambio de Farideh Raful, es lo que yo pienso.
1: Bien. Mira, hermano, yo debo decir algo. Porque se ha atacado mucho a los motoconchos. Yo soy de opinión que hay casos aislados de motoconchos.
0: No son todos, así mismo.
1: No son todos. Y el problema aquí grave y grande, porque el motoconcho está organizado.
0: Sí.
1: El motoconcho está por parada. Y tú sabes casi siempre quién es el que está en tal parada y esto. Y casi con letrero. Señores, el problema de aquí, que nadie lo dice, son los delivery. Son los delivery que provocan, levantando motor, levantando pasola, que andan como la Honda del Diablo, perdónenme, que se llevan los semáforos en rojo.
0: Se encaraman por la cara, se meten por donde, como quiera.
1: Claro, y que en su mayoría no están identificados. No están identificados. Entonces, el problema no son tanto los motoconchos. ¿Qué han ocurrido hechos? Claro, no son perfectos, pero la gran mayoría de esos motoconchistas son serios, son trabajadores.
0: Sí.
1: Son trabajadores, han levantado familia con el motoconcho. ¿Qué han pasado? Sí, claro, ¿qué han pasado casos aislados?
0: Sí. Hay dos casos.
1: Claro.
0: Hay dos casos que han ocurrido en los últimos meses que naturalmente han puesto en el tapete a los motoristas, pero no son todos. Y claro, lo están metiendo todo en el mismo saco. El caso de Santiago, ese grupo de bandoleros, de pandilleros, que mataron a este infeliz, porque un pobre hombre ganándose los chelitos, oye, de Jarabacoa, ganándose los chelitos de su familia, manejando un camión recolector de desechos en Santiago. ¿Qué gana? Nada, un disparate. Y el caso de un motorista abusador y delincuente que por un simple roce en la capital a un chofer del transporte estudiantil, cargado

0: de niños, la guagua iba llena de niños estudiantes. Óyeme, pero le dio muchísimos golpes ese hombre. Ayer fue enviado 3 meses de prisión.
1: 3 meses de prisión preventiva.
0: Y me alegro, yo me alegro de eso.
1: Él pidió perdón.
0: Pero,
1: eso,
0: perdón,
1: pero después que diste
0: pero ven acá.
1: Si no, está bien, te perdono, pero véteme 3 meses y paga por licito y te perdono.
0: Exactamente.
1: Porque. Sí. Hermano, hay muchos temas que vamos a tocar. Como la prohibición por parte de educación de los celulares en las escuelas.
0: Bien hecho.
1: Como la renuncia de Antonio Tavera. Vamos, pero quiero referirme porque se me cuestionó inclusive en el mismo tribunal al caso Juan del Franco.
0: Ay.
1: O sea, me dicen, bueno, pero refírate en el programa. Tú como abogado, tú que mira, para mí, y hay gente que yo aquí, y el que nos escucha sabe, yo no me voy a los extremos. Yo no juzgo la decisión que le dieron a Juan de Franco, señores, porque es una decisión que contemplan los códigos. Por algo, ese artículo está en el código. Tú eres del perdón.
0: Sí.
1: O sea, los jueces no hicieron nada ilegales. Yo por eso me he encontrado muchas situaciones aquí mismo en el programa. Porque es que no, yo no me luce yo venir y atacar esa decisión. ¿Por qué? Porque no es una decisión que ha sido traída por los moños. Es una decisión que contempla los códigos. Que contempla los códigos. Así y por es. Algo el legislador la puso en el código. Si no estuviera, fuera otra cosa. Entonces, y debo decir, yo tengo mi opinión ya particular, si hubiese sido el abogado, pero no lo fui, lamentablemente.
0: Así es.
1: Pero ese muchacho, yo creo, independientemente de situaciones, creo que la decisión de los 10 años a la madre de la menor, que para mí es la verdadera culpable de esa situación,
0: sí,
1: están bien aplicado, bien aplicado. Este muchacho ha cogido un viacrucis con esa situación, tiene más de 2-3 años, ha perdido una cantidad de dinero, ha perdido su carrera. Yo creo que en parte él ha pagado ese error. En parte le ha pagado ese error. No estamos hablando, independientemente de que la ley establece cuando tú eres mayor de edad, a partir de los 18 años, pero no estamos hablando de una gente de 30, 40 años. Estamos hablando que al momento del hecho, él tenía 22 años.
0: Sí.
1: ¿Tú ves?
0: Sí.
1: Con la cabeza todavía vacía.
0: Sí.
1: Pero reitero, yo me circunscribo a que los jueces tomaron una decisión contemplada en el código.
0: José Luis, yo veía que lo dejaron en libertad.
1: Sí.
0: Pero las acusaciones por lo que fue sometido, ellos no la variaron. Y eso, la MLB, las grandes ligas, no lo perdonan. Eso asunto de hay violaciones de menores, sean que mucha gente me dice, ¿de qué? Pero fue con consentimiento de ella. Ah, pero es menor. Es que es menor. No, no, puede es menor, ser con menor. Consentimiento, lo que sea. Es menor.
1: Pudo haber tenido 20 hombres, que la gente dice, no, sí, que, sí no. Pudo haber tenido 20 hombres. Sí. Ahora sí, ella lo señaló a él.
0: Sí. Él
1: paga por eso.
0: Exacto. Y lo está pagando.
1: Y lo está pagando.
0: E inclusive, abogados entendidos en la materia dicen que dudan mucho que él regrese a las grandes ligas.
1: Sí, yo soy de lo que creo, hermano, que Juan del Franco, él se benefició de lo que se llama el perdón judicial.
0: Sí,
1: el perdón judicial. Juan del Franco, para mí, José Luis Rodríguez no vuelve más a Grandes Ligas. Ahí tenemos casos de estelares de Grandes Ligas. Ahí tenemos un Julio Urías, un pitcher mexicano que ha tenido situaciones con la justicia y Grandes Ligas no le ha perdonado. Hay un pitcher que es una estrella, apellido Bauer, me parece que,
0: sí, sí,
1: que otra estrella, inclusive se le ha presentado para jugar gratis, que esto yo recuerdo en una ocasión, sin tener situaciones, lo hizo el halcón Andrés Dawson, de los Expos Montreal, nadie le ofreció contrato, él fue, me parece fue en ese momento a los Cachorros de Chicago, sin contrato, fue al Spring Trainer, pasó y dio muchísimo palo. Recuerdo que creo que fue 49 jornadas en ese entonces. Y ahí se buscó un buen contrato. Pero este pitcher, que yo sé que apellido Bauer, Julio Urías y otros casos que han tenido situaciones relacionadas a domésticas, no han podido regresar. Han sido estrellas.
0: Sí.
1: Y Juan del Franco, por más que se escribe y se diga en las redes, esos casos, Grandes Ligas, no lo perdona.
0: Le voy a hacer una pregunta a Winton Bolívar Santos. Oye, el programa diario.
1: Ese Isabel y el Blondi, dos estrellas. Sí,
0: dos estrellas. Sí, Rubio, sí. Blondi y Winton. Winton,
1: claro. Hermano, mañana, sí. Aparte de Winton, mañana viene a acompañarnos aquí el doctor. Ajá.
0: ¿Quién?
1: Eduardo López.
0: No me digas. Sí, sí. ¿De qué quiere que hablemos, Eduardo López? De esa cosa de antes.
1: De eso de antes, de Petán. Eduardo fue de la gente que saludaba a Petán y que prácticamente, okay. Petán se paraba frente a donde él vivía. Y okay. Eso. Viene el doctor Eduardo López.
0: Que fue, buen amigo.
1: Que fue juez por muchísimo tiempo.
0: Pero aquí. Déjame decirte, Eduardo López, en ese play que funcionaba frente al antiguo hospital Pedro Emilio de Marchena, donde está hoy el Banco Popular, Eduardo fue un toletero que en muchas ocasiones puso la bola del otro lado.
1: Sí.
0: Ah, pero sí, con mucha fuerza, sí.
1: Tiene un cuerpo de beisbolista.
0: Eduardo López. Sí, sí. Atención, Winston Bolívar, Santo y Rubio Blondi. Se rumora de que Wander Franco y el Escogido no lo descartó, juegue esta temporada con el Escogido. Pero yo, mi pregunta es, ¿hasta cuándo la entrada de Wander Franco puede ayudar y hasta dónde puede perjudicar su presencia?
1: Yo puedo decirle, ajá, no a responder porque los muchachos son expertos. Nosotros
0: pues no lo iba a creer, tú eras.
1: Sí, pero hay una situación. El béisbol profesional de República Dominicana tiene acuerdo con la MLB. Aquí tenemos casos recientes, y creo que aplica para Wander Franco, como de Manuel Clase y Ortiz, que fueron suspendidos por las Grandes Ligas.
0: Asunto de jugada.
1: De jugada. No pudieron jugar aquí, se fueron, quisieron jugar en otros países, parece que Venezuela o México, y se les prohibió jugar. Entonces, esos países de básicamente del Caribe y otros tienen acuerdo con la MLB.
0: Pero
1: y
0: en lo tal que, caso, porque la Lidón está diciendo que sí, que él puede jugar aquí.
1: Habría que ver.
0: Yo me pregunto y le pregunto a ustedes, ¿hasta dónde puede beneficiar y hasta dónde puede perjudicar la presencia de Wander Franco vistiendo la franela de los Leones del Escogido?
1: Bueno, yo le puedo decir, hermano, si se le permitiere jugar aquí, beneficia al Escogido, porque estamos hablando de un muchacho que en un momento fue el mejor prospecto que tenía las Grandes Ligas, y inclusive ya con 2 años con Tampa Bay era el mejor shortstop. O sea, sí. Yo, si él, porque él dice que está entrenando y eso, si se mantiene como cuando inició, va a beneficiar a un mundo al Escogido, en caso de que se le permita jugar.
0: Y la imagen.
1: Eso es otra cosa.
0: Miren.
1: Si sé aquí te viene por ahí, ni le responde.
0: Miren. La gente que vive difamando, utilizando las redes para acabar, no, siempre lo he dicho, cuando yo, por ejemplo, escribo y acabo con José Luis Rodríguez sin tener prueba ni y abusando de utilizar los medios, no es a José Luis solamente, estoy afectando a su familia.
1: Claro.
0: A su familia.
1: Claro.
0: Dos amigas mías se vieron envueltas en un asunto de esto, de difamación. Y mi amiga Tamara Martínez.
1: Tamara Martínez, bien.
0: La Panajayo.
1: La condenaron.
0: La comunicadora Tamara Martínez fue condenada este miércoles a 3 meses de prisión por difamación e injuria en perjuicio de la presentadora Gaby de Sangles, según dictaminó la segunda sala penal del juzgado de primera instancia del Distrito Nacional. La decisión fue emitida por la jueza Clara Luz Almonte, quien ordenó que la condena sea cumplida en el Centro de Corrección y Rehabilitación Najayo Mujeres. El tribunal encontró culpable a Martínez de violar varios artículos de la ley 5307 sobre crímenes y delitos de alta tecnología tras considerar que difundió declaraciones ofensivas y perjudiciales contra De Sangles mediante redes sociales y otros medios de comunicación. Las publicaciones en redes sociales que originaron el proceso judicial de acuerdo con el expediente acusatorio las expresiones emitidas por la imputada hacían referencia a supuestos aspectos íntimos y personales de la comunicadora, los cuales fueron divulgados públicamente a través de video y comentarios de plataforma. Mira, José Luis, eso es muy delicado.
1: Sí, ¿no? Sí.
0: Yo no sé en qué estaba pensando Tamara en ese sentido. Se trató inclusive de buscar un arreglo. ¿Cómo que se llama? Un acuerdo.
1: Un acuerdo.
0: Exacto.
1: Sí.
0: Pero.
1: De conciliación.
0: Y parece que ella. ¡Ay, Winton Bolívar! Me está dejando lo que yo te estoy diciendo.
1: Habla un ching ahí para ver. Sí. Eso es lamentable. Una muchacha con muchísimo carisma, con muchísimo talento, Tamara Martínez, necesariamente ha sido condenada a 3 meses de prisión. A la Torita, vamos a entrar ahora, pero Tamara ha sido condenada a 3 meses de prisión.
0: Sí. La Torita es por rebeldía, por no presentarse. Cuando ella se presente, ¿verdad, José Luis?
1: Ahí se tumba la rebeldía, ¿verdad? Con la presencia de
0: Winton Bolívar Santo, esa estrella.
2: Buenas tardes a nuestra gente de Al Mediodía. Bueno, hay que entender que él, al igual que Bauer, quizás pueda participar en la Liga Dominicana de Béisbol. El impacto puede ser positivo, obviamente, siempre y cuando él pueda venir y demostrar que está en forma. Él tiene un gran talento y todo eso. Todo el mundo conoce que es una persona que se ha mantenido muy distraída en estos días, pero la situación es que, a diferencia de los que están suspendidos por apuesta, él, al igual que Bauer, tienen otro tipo de condiciones. Bauer, el caso de Urías, el mexicano y cosas por el estilo, pudieran ser aceptados a que jueguen. Ya el impacto, hay muchas personas divididas. Unos entienden que sería negativa por la distracción de los medios de comunicación, mucha gente encima, lo que le pudieran estar vociferando la fanaticada, y otros entienden, por otro lado, que sí, que es positiva porque es una estrella, una persona que tiene una gran capacidad para jugar el béisbol, un gran talento, y que pudiera ser positiva. O sea que está dividido eso en muchos expertos. Lo importante es ver si en verdad él se puede enfocar y dar un buen grado a la hora de que sea visto por los scouts del equipo y otros tantos.
0: Bueno, ahí está. Excelente. Sí,
1: excelente.
0: Coincide también contigo, José Luis.
1: Sí, hermano, que vamos a traer dos casos. Por ejemplo, lo que pasa es que ya la regla en el béisbol de las Grandes Ligas no es lo mismo que antes. Cutá Pérez, Dwight Gooden, Strawberry tuvieron problemas con sustancias prohibidas, marihuana y esto, y se le permitía jugar. Cutá Pérez lo hacía cada rato.
0: Y lo bate. ¿Cómo que lo bate?
1: Con corcho. George Brett tuvo ese problema una vez, que era la tercera vez en Kansas City, y eso no le afectó para hacer Salón de la Fama, una estrella, George Brett. Pero recuerdo, o he leído, pues no viví eso, el Super Baby, César Cedeño, que mató a una mujer
0: aquí.
1: Una mujer, sí. Y aún así.
0: Y se lo llevaron, se lo llevaron de una vez.
1: Sí, pero son tiempos diferentes.
0: Pero no volvió a ser
1: jamás
0: quien era, porque los fanáticos allá son, óyeme, por eso te lo digo,
1: sí.
0: Lo sacaron de concentración, allá no cogen corte con eso, con asuntos de violaciones, de muerte de una mujer, no cogen corte, y los fanáticos lo desconcentraron, boceándole que había matado a una mujer, abusador, criminal, asesino.
1: Que él jugaba centerfield, lo ponían loco a los fanáticos.
0: Es José Luis, que eso desconcentra.
1: Sí, hermano, sí, un hecho. Adiós.
0: Eso no es fácil. Mira, dice nuestro querido Cristian Rodríguez, desde allá, desde el Bronx.
1: Un abrazo a Cristian.
0: Me dicen que tú eres muy popular en el Bronx.
1: No.
0: ¿Tú tenías novia en el Bronx?
1: Vamos con lo que dice Cristian.
0: Anita no quiere hablar. Hoy, de 4 a 5 de la tarde, estará el sacerdote Johnny Durán, presidente de la Pastoral Ecológica y Medioambiental de la Diócesis de La Vega, en el programa La Comunidad en Lucha, dando importantes declaraciones. Hablará sobre la planta de gas. Hoy, de 4 a 5. ¿Eso es aquí en Latina?
1: Aquí
0: en Latina. Sí. Aquí en Latina, ya lo saben.
1: Sí.
0: Dice DJ Master. Oh, pero soy yo que lo controlo, dice DJ Master.
1: Claro.
0: Oh, pero, y tú le dices más, no, lo es DJ Master. Miren.
1: Sí, me lo voy a grabar. DJ Miren, Master.
0: Antes de hacer la pausa.
1: No.
0: Pusiste un tema que fue primera página inmediatamente, la renuncia de Antonio Taveras, amigo mío, en todas las actividades en Santo Domingo.
1: Que vino a este programa cuando andaba vendiéndose en el país, ¿te recuerdas?
0: Sí. Miren, llega nuevamente a los comentarios, a la opinión pública, de que si los cargos, los electos, llámese a diputados, senadores, alcaldes, regidores, deben de pasar a ser del partido
1: o de la persona.
0: Hasta ahora, bien, él se declaró independiente. Y una de las cosas que suceden al que se declara independiente, el que se va del partido que lo ha llevado, no del PRM, de todos, que no repiten. No hay uno que ha repetido.
1: No hay manera.
0: Uno, miren, no se ha dicho, pero para mí, una de las causas, él aspiraba a la presidencia del Senado.
1: Por ahí que anda.
0: Él aspiraba. Sí. Pero déjenme decirle algo. No lo vean como que, no, olvídese, una renuncia de un senador como quiera afecta a un partido, olvídese.
1: De la más
0: grande. Sí, por ser, aunque sea impopular, que yo qué. Pero, y yo me daba cuenta en las actividades, y él casi no iba, pero Antonio Taveras en su región, en la parte que le representa, la más grande.
1: La oriental, me parece.
0: Sí, está allá. Sí. Ya tenía. No era la persona de los contactos con la masa. Él se alejó. Bueno, es una persona adinerada, que vive cómodo, que no necesita el Senado, pero ya, es más, decía el vocero de los diputados del PRM ayer, que él nunca había visto que ante una renuncia a la militancia de ese partido se había alegrado.
1: Sí.
0: Se había alegrado, dice él.
1: Amado Díaz.
0: Afecta, mire, olvídese que afecta. No digo que yo que afecta a cualquier organización, pero en el caso de él específicamente, ya él tenía como una alta tasa de rechazo, él estaba muy indiferente, sí. Él se había alejado totalmente. Y bueno, reitero, una persona que está muy bien económicamente, y él decidió renunciar.
1: Sí, mire, Antonio Taveras, que debo decirle a los amigos oyentes y a los que nos siguen a través de las redes, Antonio Taveras tiene un puntuario, él viene del PLD.
0: Sí.
1: Él le fue muy bien con el PLD, renuncia del PLD, se declara también independiente, y ahí era que andaba recorriendo el país.
0: Sí,
1: con vino, vino a este programa con un partido. Entonces, ojo, no es la primera vez. Antonio Taveras se beneficia del PRM, porque usted dice que se van y no pueden ganar. Es que él no gana por su figura.
0: No.
1: Él gana porque lo lleva
0: el PRM.
1: El PRM.
0: Sí.
1: Que vaya y que aspire ahora.
0: No,
1: Entonces, es cuesta arriba, que ya prácticamente con 6 años es que tú te das cuenta.
0: Exacto.
1: Con 6 años.
0: Él su disgusto viene porque él quería ser presidente de la Cámara Alta.
1: Inclusive, cuando estuvo Eduardo Estrella siendo presidente, él hizo cierta rabieta porque él entendía que le tocaba.
0: Sí.
1: Ahora él pensó
0: que era
1: que
0: su turno.
1: Era su turno. Hermano, pero usted viene, lo premian, porque si el PRM, y no digo en el caso del PRM, pero cualquier otro partido de estos mayoritarios no lo agarran, usted no va para ningún lado.
0: Así es.
1: Y te va ahora alegando que la independencia. Tú tienes todo el derecho del mundo, tú eres serio, hasta prueba en contrario, tú eres un empresario, no estás de acuerdo con la política de este gobierno, pero para que la gente te vea mejor y quede bien, renuncia a la curul.
0: Así es.
1: Renuncia a la curul, porque yo creo que ahí lo estuvieran aplaudiendo todo el mundo. Entonces yo nada más soy serio para esto, pero me quedo con lo que me benefició ese partido, que el presidente le honró y le premió.
0: Así es.
1: Así no.
0: Dice el papito Gregorio Nicolás
1: de la Cruz
0: y Leonardo, ningún mota, que dos ambientalistas de Bonao que no cogen vacaciones, Niño Fermín y Ramón Castillo Soto. De acuerdo.
1: Súmeme a Khalil y Roberto Rosario también.
0: Dice DJ Master, y él es el que manda aquí, que hay que hacer el cambio.
1: Vámonos al cambio.
0: Cuando el DJ Master habla, hay que atenderlo. Master, dele.
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3: De regreso al mediodía con el pueblo siempre, en este jueves, antesala del fin de semana. El sábado será 30 de mayo, sí, 65 sí. años. 65. No, la gesta, el ajusticiamiento.
4: Del Zapatra.
3: Sí. Y entonces, bueno. Ya será mañana que estaremos hablando de eso, aunque tenemos un invitado muy especial. Los viernes son diferentes en al mediodía. Es para recordar cosa, para botar el golpe, como dice la gente, porque nada más no pueden ser noticias. No. Tantas noticias malas que hay en el mundo.
4: Claro, y hemos tenido una aceptación. La gente siempre nos pregunta por esto. Vamos, así como mañana hemos dicho que viene Eduardo López.
3: Vamos a seguir invitando.
4: Abogado, notario, juez. Después Calile,
3: que me dice que hay que darle uno. Tiene historia.
4: Ay, pero no quiero verte junto a Calile y a Eduardo López. Tienen una canción, hermano, que han compuesto ellos. De que lo eje de mi carreta.
3: No me digas. Eso sí es viejo. Eso es de Carlos Carrera. Eso es de viejísimo. Miren, estamos viendo muchos jovencitos con problemas en los pulmones, la juca, los vapers. Los médicos se han cansado de hablar. Recientemente murió un joven en Nagua. Los médicos determinaron que él temprano comenzó a usar la juca y los vapers y eso le destruyó los pulmones. Hay muchos jovencitos que se creen los aviondos, los que más saben. Se creen que porque son jóvenes, están preparados, tienen un muro de contención frente a las enfermedades, y no es verdad. Y hay un artículo, hay un trabajo que brevemente lo voy a leer en el periódico El Día. Dice, cada día millones de personas respiran humo ajeno sin saber que también ponen en riesgo su vida. Mientras la industria del tabaco reinventa sus estrategias para atraer a niños y adolescentes, especialistas alertan sobre una amenaza silenciosa que sigue cobrando millones de vidas en el mundo. Con motivo del Día Mundial Sin Tabaco, que se conmemora cada 31 de mayo, la Sociedad Dominicana de Neumología y Cirugía del Tórax llamó a la población y a las autoridades nacionales, municipales, a fortalecer las acciones de prevención, regulación y educación frente al consumo de tabaco y nicotina, advirtiendo que representan una amenaza directa para la salud respiratoria. En mi caso, o sea, lo que hemos también, con seres queridos, vivido situaciones, somos testigos y son cosas que a uno le duelen. Por ejemplo, mi madre, doña Lila, murió de un cáncer pulmonar porque era fumadora, ya tú sabes.
4: Sí, eso es terrible. Y a eso no le prestamos atención, y cada día vamos perdiendo muchos jovencitos, señores, comenzando a vivir. Porque es la moda, hermano, porque yo he visto unos jodidos viejos con su familia. También. Y con esto, y para ellos un lujo, ¿eh?
3: Y viejos con arete y vaina. Hombre, sí. Coño, pero no me joda, bueno, hombre.
4: Señores, ayer el Ministerio de Educación en la persona de
3: José Miguel de Camps.
4: José Miguel de Camps emitió una resolución o una disposición, como usted quiera llamarle. Lo cierto es que se prohíbe el uso de celulares en la escuela.
3: Y lo notable la cosa.
4: Sí.
3: Apoyado por la ADP.
4: Por la ADP.
3: Que se pronunció. Sí, sí. Muy de acuerdo. No es verdad que un muchacho, una escuela, un niño, un adolescente, un joven, con un celular, como están la gente ahora, solamente. Pero fíjense que ahí anda la gente en pasol, en el medio de la calle, expuesta a que a un accidente, porque ellos andan en los motores, oye, eso es otra hora, en los motores, leyendo mensajes, escribiendo mensajes, sí, sí, en los motores. Entonces se desconcentran, creen que quizás están en la casa,
4: sí,
3: y van un motor al pasito, porque tienen que ir leyendo al paso, no, y escribiendo.
4: No, no están, pues, están leyendo y bien,
3: exactamente. Sí. Entonces, miren lo que está pasando. Tenemos la llamadita y vamos a caer con el tema de la medida de educación. Sí. Buenas tardes.
5: Buena. Pito Severo, ¿cómo está usted?
3: Tranquilo, quieto, hermano.
5: Bien. Dígale a José Luis que quedó más en la comunidad de Jusco Plateado que lo está esperando.
3: Que José Luis lo dejaste esperando. No, ¿qué pasó?
4: No, hermano, el objetivo es que se resuelva, y yo a ustedes les felicito por el gesto que han tenido.
3: Wow, sí.
4: Inclusive José Luis Tavares, que me enteré que hizo un buen aporte.
3: Sí.
4: Yo lo porque en definitiva, hermano, no es buscar cámara, yo no soy de eso. Yo he tenido unas situaciones.
5: No, que tú fueras allá y den un vistazo.
4: No, yo voy. Y si usted tiene mi número, escríbame privado para comunicarme con usted, que yo voy. Sí, yo he estado saliendo mucho bonado. Usted ve que he tenido varios días sin venir al programa.
5: Okay.
4: Pero escríbame privado, que yo voy, hermano. Y gracias.
5: Okay, gracias.
3: Mire, entonces, no es verdad que un estudiante, y principalmente adolescente y eso, se van a concentrar teniendo un teléfono en la mano, escribiendo, así que yo cuento. Pero peor aún, José Luis, en las redes, en esos teléfonos, en la tablet y eso, está la pornografía al pecho.
4: Pero claro, hermano. Pero usted, o hemos visto todo, videos donde se graban los estudiantes quedando golpe de barriga o besándose con otros, o sea, situaciones
3: sí.
4: que se ha salido de control. Además de eso, yo nunca he estado a favor de que a un muchacho en la escuela se le permita un teléfono.
3: Sí.
4: ¿Eh?
3: Sí.
4: Señores, los tiempos donde tú tenías que fajarte con un libro, es verdad que el teléfono a través de esto, de YouTube, de Google, te da muchísima información, pero no, tú no tienes ningún sacrificio de aprender. Entonces, esa disposición que ha sido saludada, tal y como usted dice, hermano, por ADP, qué bueno que se pusieron de acuerdo en esto, y prácticamente por todo el país, no es posible.
3: No, qué concentración puede tener un muchacho en un aula con un celular en la mano, escribiéndose y buscando vainas en los teléfonos,
4: el profesor explicando y él con el teléfono viendo
3: sí. Miren que hay que reconocer que hace un tiempo la misma ADP había solicitado había advertido sobre eso.
4: Sí.
3: De que eso no convenía, de que los estudiantes que con celulares en las aulas.
4: Claro, hermano. Pero es que a mí me van a dar un examen y tú nada más tienes que meterte a Google y tú llenas el examen de ahí.
3: Sí.
4: Entonces, esto que debió hacerse hace tiempo.
3: Sí.
4: Ahora, hay que felicitar al ministro de Educación de Kantz.
3: De Kantz.
4: Por esta iniciativa y por esta toma de decisión, porque había que hacerlo.
3: Había que hacerlo, sí, realmente muy preocupante esa situación. José Luis, nos queda ya medio minuto. Para el sábado, las autoridades están convocando a una actividad masiva a las madres en el curso UAS.
4: Sí, sí. Yo felicito la iniciativa de todas las autoridades que se han unificado.
3: Así es.
4: Se han unificado. Tú puedes criticar, tú puedes decir, bueno, para esto se unificaron, está bien. Por algo hay que comenzar. Ahí muchas madres tendrán la oportunidad de llevarse muchos regalos a su casa, pero tendrán la oportunidad de disfrutar, señores, del mejor merenguero que tiene el país, el Torito.
3: Acosta,
4: ¿eso es así?
3: Sí, con todo y orquesta. Atrapan a colombiana en el Aeropuerto Internacional Las Américas José Francisco Peña Gómez con 45 prendas de vestir llenas de cocaína. A propósito de Colombia, llegaron ayer de Colombia Juan Macea Martínez y Valentín.
4: Y Valentín, pero que ellos quedaron de llamarnos para irlo a buscar. ¿Y qué pasó?
3: No, esa gente vinieron, esa gente fueron recibidos. Valentín Capellán y Juan Macea fueron recibidos en alfombras rojas.
4: Oye, yo tenía un minibús preparado para ir a buscarlo a los dos, para traerlo en una camioneta.
3: Estaban en Medellín.
4: En Medellín, sí, yo vi muchas fotos.
3: Es hermosa.
4: Sí, qué bueno.
3: En Medellín, señora, hasta mañana.
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0: Luis Miguel. Bien y mejorando.
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